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noches, les saluda su amiga Andrea Cope. Bienvenidos a este su programa Discoteca Orfeón a Go Go. ¿Qué les parece un ska? Sí, del gran Toño Quirasco que nos interpreta anoche. Y baila el ballet del maestro Enrique Romero.

0: Ahí sí toca muy bien el muchacho.
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